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0: Aquí estamos reanudando este compromiso de brindarte, de acompañarte, de estar contigo desde ya hasta casi las 2 de la tarde en tu terapia meridiana para este comienzo de semana, lunes por fin, último día de agosto. Yo he sentido, yo no sé ustedes, pero particularmente yo he sentido este mes, este octavo mes del año, súper largo. Ojalá tú le hayas sacado provecho porque al final, ya sea que el tiempo sea corto o lo percibas muy extenso, el propósito siempre debe de ser sacarle el máximo provecho en tus asuntos personales, familiares, de trabajo, de negocio. Y ojalá nosotros, a ver, a lo largo de estos 31 días, haberle aportado alegría, unas cuantas risas, información, unos cuantos comentarios curiosos de parte nuestra, pero siempre, siempre, siempre nuestra compañía. Bienvenidos y bienvenidas a Muy Diferente Radio desde nuestra casita radial, que es Matrix 104.7 FM, y por supuesto conecta con nosotros a través de la digitalidad desde www.muydiferenteradio.com.
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0: Ay sí, mira cómo te dimos la bienvenida con este clásico. Para mí ya es clásico. Ay, cuando me dicen clásico yo me asusto, especialmente cuando son canciones que eran éxitos cuando yo era un adolescente, que fue lo que pasó con el tema de Juanes, Es por ti, de principios de los 2000. Yo estaba en bachillerato, señores, y yo me encantaba salir de la escuela y llegar a mi casa, y lo primero que yo hacía, aparte de uno desaforrarse, como dicen buen dominicano, de quitarse mochila y todas esas cosas, era poner HTV. Porque ahí salían los videos de los temas musicales de los artistas que estaban pegados en ese momento. Yo no sé de qué va los canales de música. Bueno, MTV tuvo que hacer unas variaciones porque el consumo de la música, el mercado ha variado muchísimo con el tema de las plataformas digitales. Pero lo cierto era que había una ilusión, José, de uno llegar a la casa, poner HTV y otros canales musicales como un MTV y otros, para ver a los videos de tus artistas favoritos y escuchar las canciones, porque o las descargabas en tu computadora, los que tenían computadora en ese tiempo, o tú tenías que esperar a ver la programación de esos canales o cuando salieran en tu emisora favorita, ¿me entiendes? Y a mí me encantaba, aparte de ver los videos, el cómo se hacían los videos, porque iban, esos canales se contrataban exclusivas con la disquera de los artistas y hacían una cobertura del behind de ese video y hacían unas entrevistas y un programa especial. A mí me fascinaba. Y yo creo que los que vivieron esa misma época que yo, dígase finales de los 80s, que fue cuando nació MTV, que fue como en 1984, 85, si yo no recuerdo mal, los 90s, que fue el auge, el apogeo de la industria musical en ese formato, y principios de los 2000, hay como una nostalgia de esa época, de esos tiempos, y eso fue lo que me vino a la mente con esa canción. Hola, José Julio Santana.
2: Por aquí ando, querida Milagros, feliz, contento de escuchar esa música. Tú sabes que esa canción está ahora viral en las redes sociales.
0: ¡Mentira!
2: Sí, está viral en las redes sociales.
0: ¡No! ¡Ay, pues a mí se me cayó la cédula! No debí contar eso. Debí decir, ¡ay, sí, la que está viral en las redes sociales! Para no escucharme tan... ¿cómo se dice? Retro.
2: No, la canción está muy buena.
0: Esa canción es preciosa.
2: Sí, en las redes sociales se están volviendo esas canciones de los 80, de los 90, de los 2000. Recuerda la de Julio Iglesias. Que
0: me va. Pero se de más para atrás, ¿viste? Esa no es de los 2000, ¿no?
2: Y esa canción de Juanes, Es por ti, también está viral ahora en TikTok y en Instagram, y por eso la traje hoy para iniciar el programa, para que la gente conecte también.
0: ¿En serio?
2: Sí.
0: Ay, pero ¿y por qué yo no sabía ese dato? Pero me encanta, sí. Porque y ha pasado con otras canciones desde hace un par de años, que justamente las plataformas digitales, especialmente TikTok, ha venido como a recordarnos, y qué bueno por los chicos de ahora. Sí. Que así como hay temas basura o canciones para el olvido, para no ofender a nadie, qué bueno que también decidan volver a... Porque esa canción era viral en su época, en lo que había en la época. Esa canción sonaba en la radio como cosa loca. El que la vivió sabe de lo que yo estoy hablando. El video salía cada rato en HTV y en esos canales. O sea, se consumió mucho. Sí. Ese disco de Juanes, de manera muy particular, es imperdible. Que creo que es la producción de A Dios Le Pido. de 2002, 2003, si yo no me ubico mal en la línea de tiempo. Ajá, sí, yo no, señores, todavía se me conectan dos neuronas. No, pero el que vivió esa época sabe que esa producción, no esa canción, no, la producción de donde se desprende ese tema de Juanes fue un boom en esa época. A Juanes le hacían, en todos los medios querían hacer la entrevista. Cuando él vino al país a dar concierto con esa producción, eso fue una cosa, sí, apoteósica. La música de él sonaba en todas partes. O sea, y qué bonito que los chicos de ahora, esta generación que consume redes sociales de manera muy puntual, porque es su época, es su tiempo. Cada generación tuvo su tecnología y la usó a su manera. Ahora estos chicos, qué bueno que rescaten eso bonito que nos ha dejado la música y que a pesar del paso del tiempo, veintitantos años después, vuelvan a conectar. Señores, yo digo que hay canciones, hay música, hay artistas que es de todas las épocas, de todos los tiempos, José.
2: Y que las redes sociales, Milagro, esas canciones que para mí, yo la desconocía, pero la desconocía con la letra per se, y escucharla ahora nueva vez, conecto con Juanes. Yo no soy seguidor de Juanes, y por esa canción voy a conectar un poquito más.
0: Pero mira, yo no, yo soy la que se está enterando de que ese tema ha vuelto a mí siempre me ha gustado, no ha dejado de gustarme. Pero qué bonito que ahora, como vuelvo y digo, esta generación esté conectando con lo que consumimos generaciones pasadas. Porque digo que hay cosas que superan el paso del tiempo. Y la música es una de esas. Por eso aquí escuchamos a un Michael Jackson. La semana pasada le estábamos rindiendo homenaje a una Dolly Parton, que partió físicamente, pero que dejó un vasto catálogo musical. El mismo Juan Luis Guerra, el maestro, la banda Maná. O sea, aquí, así como escuchamos y disfrutamos de temas actuales, pues también nos montamos en esa máquina del tiempo. Y nueva vez disfrutamos y nos gozamos de canciones como Es por ti, de Juanes.
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0: Vamos inmediatamente, luego de un fin de semana. Yo no tuve día libre la semana pasada. No, yo vengo de bateo y corrido, para que la gente sepa. Sí. Y estoy un poquito disfónica, o sea que si me escuchan la voz un poquito aguda, es porque estoy sin descanso. Y el cansancio se me ve en la piel, se me pone roja la piel de la cara y en la voz. Ronca yo me pongo, full. Sí, yo, no, cuando yo me veo así, yo digo, ya. Apágate, por favor.
2: Necesito descanso.
0: Sí, vámonos entonces a compartirles a ustedes cuáles son las efemérides, cuáles son esas fechas importantes que un día como hoy, 31 de agosto, se recuerdan aquí y en el resto del mundo.
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0: Hay varias para hoy. Por ejemplo, hoy es el día. Esta me gusta. Sí. Día Internacional de la Solidaridad.
2: Aquí, muy importante, Mila.
0: Aquí siempre vamos a invitar a nuestra audiencia a practicar valores como la empatía, la cortesía, la solidaridad, el respeto, la colaboración, el compromiso. Sí. Esa es nuestra, digamos, responsabilidad social, no porque tengamos que llenar una cuota como medio de comunicación o programa, sino porque lo sentimos así y lo ponemos en práctica. Por ejemplo, tú has apadrinado y has apoyado muchas causas sociales. Francisco, nuestro jefe, y Mayer, ni nuestra jefa, ni se diga. O sea, les toca muy de cerca la solidaridad. Y hoy, pues, es un día, no digamos que para usted decir, ay, hoy es el día de la solidaridad, déjame ser solidario. No, es para usted recordar que es un valor altamente necesario para la convivencia y es un valor que muestra el lado más humano de las personas. Cuando usted, sin conocer a alguien, pueda sumar, por ejemplo, ahora que pasaron por aquí varios grupos hablando, motivando acerca de campañas de recolección de útiles escolares. Estoy hablando de algo puntual, pero hay muchísimas maneras de usted ser solidario. A veces no es solamente usted aportar en una temporada del año, que si lo hace, maravilloso. Yo creo que son prácticas diarias, por muy pequeñas que sean, que lo invita a usted a ser solidario. Por ejemplo, algo cotidiano, usted ceder el paso en la calle, abrirle la puerta a alguien, usted respetar el turno en la fila. Señores, yo estoy hablando de cosas súper normales y usted dirá, pero eso es todos los días. Bueno, por ahí se empieza. No, hasta no tirar la basura a la calle, porque usted no sabe si esa basura que usted tiró a la calle, ese desperdicio, ese desecho sólido que usted tiró a la calle, va a tapar un drenaje, una tubería, que luego va a permitir que en medio de unas fuertes lluvias provoque inundaciones en zonas vulnerables. Oye, hasta eso, porque a veces no medimos las consecuencias de nuestros actos. Entonces, hoy, que es el Día Internacional de la Solidaridad, recordar que es un valor que debemos de practicar a diario. También hoy, 31 de agosto del 2026, es el Día Internacional de los Afrodescendientes y quiero ampliar un poquito acerca de esto. Hoy se celebra el Día Internacional de los Afrodescendientes en homenaje a las contribuciones de la diáspora africana alrededor del mundo. Se estableció en el año 2021, o sea que es una efeméride bebé reciente, de apenas 5 años, con el objetivo de sensibilizar a la población acerca de la necesidad de eliminar las formas de discriminación contra los afrodescendientes. Fue presentada esta efeméride, para que tú veas, por Costa Rica, un país de Centroamérica. Sí. Copatrocinada por 52 miembros para su aprobación ante la Asamblea General de las Naciones Unidas. Y esto fue en el marco del 100º aniversario, o sea, del aniversario número 100 de la Declaración de los Derechos de los Pueblos Negros del Mundo, reconocida el 31 de agosto. O sea que nosotros en el país, en nuestro idioma, en nuestra comida, en nuestra cultura, en nuestra música y en tantas cosas del día a día, en nuestra piel, en nuestros rasgos físicos, señores, tenemos algo de la herencia africana, de esos pueblos africanos que llegaron en calidad de esclavos aquí a estas islas, que eran colonias, que si de España, que si de Francia, que si de Holanda, de esas potencias, y que se ha quedado porque a la mezcla somos un crisol de culturas y, como bien rezaba el poeta, llevamos el negro detrás de la oreja. Así que hoy es el Día Internacional de la Afrodescendencia o de los Afrodescendientes.
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0: También hoy es el día, ay, muy importante, felicidades a los ginecólogos y obstetras del país, porque hoy es su día, hoy es el Día Internacional de la Obstetricia. Este 31 de agosto se celebra el Día Internacional de la Obstetricia con el fin de homenajear a la especialidad médica de la obstetricia y la ginecología, dedicada labor de que procura, ¿verdad?, mejores condiciones de salud a las mujeres embarazadas, contribuyendo a la disminución de los índices de mortalidad materna y neonatal. Esto también es para sensibilizar y concientizar a la población acerca de la mortalidad materna a nivel mundial, que según reportes del Ministerio de Salud Pública ha disminuido bastante en República Dominicana, cosa que es una buena noticia. Pues nosotros desde aquí, desde Muy Diferente Radio, celebramos, reconocemos, honramos a aquellos profesionales de la salud que se dedican a estas especialidades, la obstetricia, la ginecología y la reproducción en sentido general. Mira, un dato curioso sobre este día es que se celebra cada 31 de agosto en honor al día en que falleció San Ramón Nonato, que hay una parroquia cerquita de aquí, la de los Cerros de Gurabo, quien es patrono de la obstetricia, de las mujeres embarazadas y de las parturientas. Eso fue en el año 1240 y dedicó su vida a la redención de los cristianos cautivos. Fue sacerdote de la Orden de la Merced, siendo posteriormente nombrado cardenal por el Papa Gregorio IX. Así que si usted es médico obstetricia, médico obstetra y ginecólogo, hoy es su día, porque hoy es el Día Internacional de la Obstetricia.
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0: Este es muy importante. Hablamos muchísimo del consumo ilícito de sustancias, de prevenir, de concientizar, de educar, especialmente a nuestros jóvenes, a nuestros niños, cuando llegue el momento de poder hablar de esos temas. Y por qué no también a los adultos, recordarle que nada que haga bien, nada que no haga bien a tu cuerpo, ¿para qué?
2: ¿Para qué?
0: ¿Para qué? Porque no tiene sentido, ¿verdad? Tú de manera consciente, ¿tú consumirías algo que te vaya a hacer mal?
2: No. Para nada.
0: Pues entonces, porque por ahí parte todo desde el bienestar, del bienestar propio. De lo que no te hace bien, suéltalo. ¿Por qué lo digo? Porque hoy es el Día Internacional de la Conciencia acerca de la sobredosis. Fíjate tú, esta efeméride fue creada en el año 2001 en Australia por Sally Finn y Peter Strecker en conmemoración a las personas que perdieron la vida por una sobredosis, apoyando a familiares y amigos de personas fallecidas o con lesiones permanentes. Sí, porque el que queda vivo, por obra y gracia de Dios, que un milagro le da otra oportunidad, señora, que hablar crudamente, sí, porque eso es así, ¿eh? Quedan con lesiones permanentes a causa de esto. Obviamente existen diversos tratamientos para prevenir el consumo de sustancias estupefacientes. Sin embargo, en muchos países del mundo son tratamientos inaccesibles, especialmente para aquellas personas de escasos recursos económicos. Escuchen esta cifra. Se estima que a nivel mundial mueren anualmente, ahí es que debemos de detenernos y como resetearnos el chip, unas 450,000 personas por sobredosis de drogas ilegales y opioides de prescripción, una cifra que es alarmante, que va en constante aumento y que genera consecuencias devastadoras, especialmente en la población juvenil. Aprendamos desde chicos y chicas que si no es bueno para ti, suéltalo, no le des paso, y mucho menos lo ingieras y dejes que entre a tu sistema.
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0: Pues con este repaso de las efemérides para hoy lunes 31 de agosto del año 2026, nos tomamos el break contigo, una pausa comercial y al regreso muchísimo más. Quédate aquí, esto es Muy Diferente Radio.

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0: Viajando por el mundo es lo que escuchamos en las voces de Karol G y de Manu Chao. Cuando te decimos además de buenas tardes, pues buen provecho, porque estamos en el mediodía de hoy, lunes 31 de agosto, y qué rico poder tener la dicha, el privilegio. Yo creo que además de dar las gracias por un nuevo día y de tener la oportunidad de estar vivo por otro día más, también hay que dar las gracias por esos momentos chulos, cuando te puedes comer una buena comida, cuando te tomas el café que te gusta o el té que te gusta, cuando recibes el abrazo de un ser querido. Esos son momentos significativos y que yo creo que son los que superarán siempre lo material y cualquier cosa que el dinero pueda comprar, porque cuando aprendes a valorarlos y a, sobre todo, agradecer en su justa dimensión por ellos, el día que te vayan a hacer falta, porque va a pasar, vas a notarlo, pero desde la gratitud, porque abrazaste, porque quisiste, porque reíste, porque te diste tu gustito. Si tu gustito fue irte al río, vete al río. Si tu gustito fue quedarte en la casa acostado, acostada, descansando, hazlo, pero haz lo que te da placer, lo que te da bienestar y lo que te haga sentir feliz, porque al final yo creo que es eso lo que nos vamos a llevar todos, ¿verdad, José?
1: Claro que sí, Mila. Siempre disfrutar cada momento como si fuera el último.
0: Yes.
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0: Mira, fin de semana. Sí, pasó el fin de semana. Y tú sabes, en cuanto a las condiciones de clima, se estaba poniendo en alerta al país, que es lo que corresponde, sí. Dar el aviso, las instrucciones. Señores, el hecho de que nos den una alerta no significa que... ¡uy, va a ser una catástrofe! No. Nos está informando para que en caso de que haya que tomar medidas más fuertes, la población ya sepa. Sí. Y efectivamente, en algunas zonas del país, por ejemplo, en la región este, que es donde yo me encontraba trabajando en el fin de semana, de hecho, ayer se dispuso en la tarde en alerta verde por el Centro de Operaciones de Emergencia, y estaba lloviendo para esa zona. Realmente llovió, había bastante humedad y calor, pero era un calor de lluvia. Y muy nublado. Y eso se debió, y también para acá llovió. Me dijeron que en la tarde de ayer domingo en Santiago llovió, sí. No en toda la provincia, quizás no en toda la ciudad, pero sí en puntos importantes. Y eso se debe a los remanentes de Dolly, que dejarían hasta 75 milímetros de lluvia en el norte y el nordeste del país. Bueno, y así lo ampliamos. Los remanentes de la tormenta tropical Dolly podrían dejar entre 50 y 75 milímetros de lluvia en República Dominicana, principalmente en las regiones norte y nordeste, informó el predictor meteorológico Henry Agramonte. De acuerdo con él, las precipitaciones continuarán durante hoy, lunes y mañana martes, debido a la combinación de Dolly y una

0: Santo Domingo y San Cristóbal. Entonces, usted atento a lo que diga el Indomed, a lo que diga el COE, a lo que diga la Defensa Civil y lo que podamos replicar nosotros, sí. José, desde aquí, desde Muy Diferente Radio, para que, no para que usted se alarme y se ponga loco, no. Es para que usted tenga conocimiento y maneje la información. Sí, porque estamos en temporada ciclónica, señores. Sí. Porque andamos tan en automático que borramos eso. Sí.
1: Que en cualquier momento puede entrar un ciclón en República Dominicana porque estamos dentro del rango del tiempo.
0: Pero yo siento que esta temporada ciclónica, por lo menos en el Atlántico, porque yo sé que han habido tifones y situaciones en el Pacífico, pero en el Atlántico, ¿cómo que ha estado tranquilo? Sí,
1: porque lo ha pasado mi...
0: Para como se ha visto en otras temporadas. Claro. Y gracias a Dios por eso. Que lo que es los remanentes de una posible tormenta, de una vaguada, uno lo aguanta. Lo aguantamos. Tú sabes. Pero tírale el lápiz, un huracán, un ciclón. No. Entonces yo creo que la vida, Dios ha sido bueno con nosotros. Ojalá que todo se mantenga así hasta el final de la temporada.
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0: 12:35 minutos, ¿qué tienes tú por ahí?
1: Mila, esta mañana vi una información que, o sea, a muchas personas les salió, uh-huh, que fue de un crucero en Puerto Plata.
0: Ok, la parada del puerto que hay de cruceros en Puerto Plata, que señores, uno dice, ay, los cruceros, porque uno no vive de eso, de ese mundo. Pero eso mueve la economía en esa zona que usted no se lo imagina. Bueno. Ahí hay gente esperando los cruceros porque sabe, claro, que le va a entrar su dinerito cuando lleguen
1: los negocios.
0: Sí, cuando lleguen los cruceristas, eso representa dinero, representa negocio.
1: Sí, bueno, esta información trata de que Taíno Bay niega cruceros hayan vertido en la bahía de Puerto Plata, dice, sedimentos por hélices. Uh-huh. El puerto turístico y comercial Taíno de Bay aclaró que los cruceros no hacen vertido en la bahía de Puerto Plata ante imágenes difundidas en las redes sociales en que un hombre denunciaba esta acción.
0: En
1: un comunicado publicado en sus redes sociales que expresaron que la colocación temporal del agua se produce por la remoción de sedimentos del fondo marino provocado por la fuerza de las hélices de los cruceros y por eso vieron que el agua estaba de ese color. Uh-huh. La empresa reiteró su compromiso con la protección del medio ambiente ante las imágenes que circulan en las redes sociales sobre las maniobras de un crucero frente a nuestro terminal en Puerto Plata, aclaramos que lo observado no corresponde a vertidos ni descargas contaminantes de la embarcación.
0: Sí, porque hubo un cortecito, un video de una persona, no sé si trabaja en la zona o estaba vacacionando ayer domingo, porque era domingo y la gente a veces sale. Sí. Y por ahí hay una playa que no es mi favorita. A sinceridad, no es mi favorita, pero soy de gente que le gusta, sí, y que va, y en el gusto de otro no se manda. No. Y va, y a lo mejor alguien que estaba ahí grabó, vio algo inusual, sí, como el color del agua en esa zona, ve un crucero y como que empata una cosa con la, sí, otra. Entonces, qué bueno, qué oportuno, ¿no? Qué bueno, porque eso no hay que aplaudírselo a nadie ni a ninguna institución, pero sí hay que reconocer lo oportuno del comunicado aclarando, porque ese cortecito, yo sí vi cuando venía de camino para Santiago, que regresaba en carretera, como que se hizo viral, no le puse, a honestidad, yo no le puse mucha atención a la noticia, porque estaba ocupada en, uh-huh, otros asuntos, pero sí vi la repercusión que tuvo, sí, y noté que hizo ruido negativo. Y bueno, en este caso, la empresa administradora de Taíno Bay, que es la zona donde hacen parada, sí, los cruceros en Puerto Plata, ahí la zona de Maimón, ese lado ahí, que usted lo ve desde la carretera incluso. Y que vienen muchos cruceristas cuando hacen parada, se desmontan, van a Puerto Plata. Hay algunos que hasta hacen ruta para Santiago, sí, que por eso la carretera del Ámbar.
1: Para que lleguen
0: en menos tiempo, sí, ¿me entiendes? Pero qué oportuno el comunicado, que, sí, se aclare, que se explique, porque, óyeme, con tantas situaciones de contaminación medioambiental, que si no es un fuego, que si no es una mina, que si no es un qué sé yo qué, señores... tenemos que ser observadores, sí, y entiendo que el ciudadano o la ciudadana que grabó estaba haciendo un ejercicio de denuncia que le compete de su uso de su libertad de expresión, preocupado

0: preocupado genuinamente, sí, quiero creer lo que es así, sin deseo de hacer daño ni a una empresa, ni a una marca, ni nada, de hacer la voz de alerta de estar pasando algo inusual, que es lo que ocurre.
1: Sí, que genere una explicación a esas empresas para uno saber qué estaba pasando
0: realmente. No, y si una empresa como esa emitió un comunicado es porque hubo una gran repercusión, porque sí, ninguna empresa que vive ocupada en sus operaciones se va a tomar el tiempo de aclararle a todo el mundo lo primero, no, que diga. Entonces, si lo hizo y salió en los medios tradicionales y digitales el comunicado, porque hubo ese video, corrió bastante, corrió, como decimos.
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0: Y ellos dijeron, espérense. Vamos a hablar.
1: Hay que aclarar.
0: Claro que sí. Mira, bueno, hay noticias de todavía la princesa de Gales, Diana. Sigue siendo portada en muchos medios del entretenimiento mundial. Y fíjate que hoy, 31 de agosto, es una fecha muy sensible para los británicos en especial, pero también para todo seguidor de la princesa Diana de Gales del mundo, que era muy querida, muy seguida. A pesar de que quizás no habían redes sociales en ese entonces, pero cuando una persona trasciende lo que ella trascendió, porque ella pudo haber sido un miembro de la realeza más sin ton ni son,
1: se quedaba tranquilita.
0: Y sin embargo, su carisma, sin embargo, su forma solidaria, a propósito de que hoy es el Día de la Solidaridad, de apadrinar, de abrazar causas benéficas, de incluso involucrar a personas del entretenimiento en muchas actividades que ella impulsaba, ¿verdad? Desde su lugar en la realeza. Y todo lo que llevó todo lo que conllevó su vida personal, que era pública, hizo que la gente conectara con ella, le tomara cariño y la consagrara como la reina de corazones. Incluso Diana de Gales, en una entrevista que se le hizo antes de que nadie pensaba que ella iba a fallecer, y cuando se hizo mucho ruido por el escándalo de cómo se dio su divorcio del hoy rey Carlos III de Inglaterra, le preguntaban, ¿te ves en el futuro siendo reina de Inglaterra? Y ella contestó muy tranquilamente, pero muy sinceramente, no, yo no seré reina. Sin embargo, quizás ella no tenga la corona de la realeza británica y no pudo verlo por obvias razones, pero se convirtió la gente, el pueblo la hizo reina en su corazón. Y hoy, y ahí estamos hablando de que hoy, 31 de agosto, increíble, yo recuerdo fresca la noticia cuando salió y se dio el primer aviso de ese accidente en París, Francia, en donde se especulaba de que iba a bordo de ese vehículo, y luego posteriormente la confirmación de su fallecimiento. Eso fue, las cadenas de noticias de ese entonces, todo el contenido que transmitían era solamente, todo se volvió cobertura especial del fallecimiento en el trágico accidente de Diana de Gales. Yo lo recuerdo perfectamente. Sé que mucha gente ahí afuera que nos está escuchando, le vienen esos flashbacks, esos recuerdos a la mente, porque si viviste esa época, tú que me estás escuchando, sabes de lo que yo estoy hablando. 31 de agosto, allá hace hoy 29 años de la muerte de Diana, como yo dije, la eterna princesa del pueblo, casi 3 décadas después. Se sigue hablando de su estilo, de su cercanía, su manera de redefinir la imagen de la realeza británica, y que todo eso se mantiene como un legado vivo que sigue inspirando a nuevas generaciones. Y la nota empieza así, y estoy totalmente de acuerdo. Hay íconos que envejecen con su época y otros que parecen adelantarse a ella. Diana de Gales pertenece a esa segunda categoría. Han pasado 29 años desde aquella madrugada de agosto de 1997 en la que el mundo perdió a Diana Spencer. Tenía 36 años, jovencita, sí, y su vida terminó abruptamente en París, pero su presencia cultural nunca desapareció del todo. Hoy, 31 de agosto de 2026, su nombre continúa formando parte de la conversación en temas como la moda, la cultura popular y en la manera en que entendemos a la familia británica. Ella nació un 1 de julio de 1961 en Sandringham, en el seno de una familia aristocrática. Creció, su infancia transcurrió toda su juventud muy cerca de la realeza británica, y oye eso, sin pensar que se convertiría en una de las mujeres más fotografiadas, yo no diría fotografiada, no, vilmente asediada. Eso era horrible, el asedio, la cacería que tenían los paparazzi, que de hecho, a raíz de su fallecimiento en ese trágico accidente, se empezaron a crear leyes en Europa sobre la privacidad de las figuras públicas y el tema de los paparazzi. ¿Eh? Óyete. No era de que la más fotografiada, la más asediada. Era una cosa horrible. Ella y sus hijos cuando andaban de vacaciones. Y bueno, obviamente, como todo el mundo sabe, su historia cambió en 1981, cuando se anunció su compromiso con Carlos, entonces príncipe de Gales, hoy rey Carlos III de Inglaterra. Y a partir de ese momento, pues Diana dejó de ser una joven aristocrática para convertirse en una figura pública de dimensiones extraordinarias. Ciertamente yo recuerdo muy bien el revuelo que tuvo su fallecimiento, la pregunta que se hacían líderes de opinión de aquel entonces, porque tras su separación con el príncipe de Gales, con el príncipe Carlos, que así era, faltaba mucho para que él fuera rey, la gente se preguntaba, ¿le harán los honores de la realeza, la reina Isabel II? ¿Permitirá la realeza que ella reciba los honores como un miembro de la realeza? De hecho, hubo mucha presión, porque pasaron días entre el día del fallecimiento, el día del accidente, a los días entonces posteriores, en donde se hizo su despedida con los honores que ella merecía. Claro. Pero ahí fugió mucho y tuvo mucho que ver la presión mediática. La presión.
1: Y no había, Mila, ni protocolo para ese funeral de Estado. El protocolo que utilizó fue el protocolo de la reina madre para morir, porque no tenían protocolo para otra persona. Utilizaron ese protocolo para Diana.
0: Y que de hecho el primer ministro de ese entonces, ay Dios mío, ¿cuál era el primer ministro de Inglaterra? Se reunió muchas veces con la reina Isabel II tratando de persuadirla, eso está ahí, del que vio The Crown y el que ha visto documentales sobre esa época, sabe perfectamente a lo que yo me refiero. El primer ministro de ese entonces se reunió con la reina Isabel II para insistirle, para persuadirle a su majestad de que, óigame, la imagen de la realeza va a ser gravemente afectada si a la princesa Diana no se le hacen, como tú dices, las honras de Estado, el funeral de Estado, porque la repercusión que ella tenía en el mundo era más fuerte que cualquier protocolo real. Y ahí, bueno, pues se accede y se le hace. Recuerdo muy bien los rostros de sus hijos, William y Harry, Enrique. Wow, niños que iban cabizbajos detrás del féretro de su madre. Es una imagen que todavía tú la ves en fotografías y ves los cortes, el video de ese funeral y te da como, conchale, se te arruga el corazón ver eso. Y bueno, ellos han crecido, han formado sus familias, cada uno a su manera, a su estilo. Harry ha querido hacerlo un poquito más fuera del foco de la realeza, se ha apartado, está en su derecho. Sí. Lo pueden criticar, pero está en su derecho, ¿eh? Y bueno, William es el que ha sido, digamos, el con el temple, el que obviamente continúa la línea sucesoral, es el que se ve, no se ve, le corresponde. Ser el próximo rey cuando ya su padre parta y al que le recaen muchas expectativas de darle el giro, el cambio que necesita la realeza realmente en ese país.
1: Aquí tengo la información, Mila, que el primer ministro de esa época, cuando Diana falleció, fue Tony Blair.
0: ¡Ah, Tony Blair! Yo no me acordaba, honestamente. Pero sí, hay registros históricos, evidencia de que se reunió varias veces con la reina Isabel II para hacerle entender de que era necesario, imperativo y sobre todo e oportuno de que con como se merecía, se debería de despedir en su momento a la princesa de Gales, la Diana, la princesa Diana, quien hoy, 31 de agosto, hoy se recuerda el 29 aniversario de su trágico fallecimiento en un accidente de tránsito en París, Francia, que iba Dodi Al-Fayed, en ese entonces pareja sentimental. No se sabía bien el estatus, si eran novios, si eran comprometidos. Bueno, él sí tenía planes de comprometerse, sí, con ella. Su padre tuvo mucho que ver con ese encuentro. Claro. De los que vieron, vuelvo y digo, los que vieron la serie The Crown saben el detrás de todo eso. Y también el chofer, el señor que iba conduciendo el vehículo, tres personas, porque hay que decir, hay que ser justos con la historia. Ese día fallecieron tres personas, que claro, la figura de ella iba a acaparar mayor atención pública, eso no lo vamos a negar. Sin embargo, hoy también no solamente se recuerda el fallecimiento de Diana de Gales, sino también del empresario marroquí, de origen marroquí, Dodi Al-Fayed, y el chofer que les transportaba en este accidente que se produjo en un famoso puente en París, Francia. Recordamos este evento de la historia, reciente. Bien. Y que fue uno de los que en su momento marcó bastante la atención pública a nivel mediático. El que lo vivió sabe de lo que yo estoy hablando. Con este dato vamos precisamente a nuestra siguiente pausa comercial. Hacemos receso de unos breves minutos y al regreso más de nuestro contenido en Muy Diferente Radio.

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0: Qué bueno es poder acompañarte a ti que quizás estás en la casa o estás en el trabajo o también al mediodía aprovechas para estar en la calle recogiendo a los chicos del colegio, de la escuela, tus diligencias personales. Lo importante es poder conectar contigo siempre, cada día, de lunes a viernes, desde las 12 del mediodía hasta casi 2 de la tarde, desde Matrix 104.7 FM. Somos Muy Diferente Radio y ese es el compromiso de transmitirte buena vibra, de estar de tu lado, de hacer que te desconectes un poco de la rutina, la pases genial con nosotros y disfrutes al máximo de esta terapia meridiana.
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0: Yo me voy a sentir en mis aguas porque, señores, los que comunicamos, los que ejercemos el periodismo, la locución, la maestría de ceremonias, utilizamos una herramienta muy importante. Y quizás damos por sentado que, como siempre está ahí, cuidarlo no es tan vital. Pero sí, señores, la voz. Yo estoy hablando de la voz. Y la voz es una de las herramientas con las que yo puedo ahora mismo hablar con ustedes, estar frente a un micrófono, informar, comunicar, entretener, acompañar a nuestra audiencia. O cuando estoy en un podio y soy el hilo conductor de un evento, de una actividad, mi voz es también parte de esa materia prima para hacer mi trabajo. O cuando voy a un estudio y me toca grabar para una marca, para un cliente, es con mi voz. Entonces, de eso y de unos temas muy importantes e interesantes vamos a estar hablando con el que se encarga de cuidar la voz y otros órganos también, que es del área de la otorrinolaringología. Sí, yo sé que a veces cuesta pronunciar esa palabra, pero aquí lo hacemos por usted. Estoy hablando del doctor David Rosario, quien es otorrinolaringólogo, cirujano de voz y vía aérea, entrenado en Harvard, cirugía endoscópica nasosinusal. Vamos a hablar de todo un poco, porque podemos hablar con usted de sinusitis, podemos hablar de cuidado de la voz, de infección en el oído.

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